Si mañana cambia mi historia, si llega aquello que esperé, mi primera canción será Gracias, Jesús.

controlar y dejar de preocuparme por cada detalle. Tú conoces lo que viene, conoces las personas, las oportunidades y las circunstancias que todavía no conozco. Dame paciencia para esperar y sabiduría para reconocer tu mano. Que mi corazón no se llene de ansiedad por lo que aún no entiendo, sino de confianza en ti. En el nombre de Jesús.

Señor Jesús, yo no puedo ver todo lo que haces. No conozco cada detalle, pero conozco tu carácter.

aquello que hoy no puedes entender. Mirarás al cielo agradecido y dirás, Señor,

Tú conoces todo lo que he esperado. Y las veces que pensé que mi oportunidad nunca llegaría. Hoy quiero entregarte esa impaciencia y recordar que mi vida no está gobernada por el reloj, sino por tu voluntad. Si todavía estoy en preparación, enséñame. Si el momento se acerca, dame sabiduría para reconocerlo. Y cuando llegue la oportunidad que tú tienes para mí, ayúdame a recibirla con humildad.

Tal vez pensaste que era tarde, que ya no podías comenzar. Pero mientras tengas vida, hay razones para continuar. Quizá aquella espera te hizo fuerte, quizá te enseñó a discernir.

Señor Jesús, quita de mí la comparación. Que no mire la bendición de otro como prueba de que olvidaste la mía. Enséñame a crecer en secreto, a trabajar con fidelidad,

delante de ti cada preocupación que llevo conmigo. Tú sabes cuánto puede cambiar nuestro ánimo una sola noticia, una palabra o una respuesta. Si hay algo que estás preparando para mí, ayúdame a recibirlo con gratitud. Y mientras espero, no permitas que mi paz dependa de una sola respuesta. Que mi confianza permanezca en ti, porque tú eres mi esperanza verdadera. En el nombre de Jesús.

respuesta que deseo. Quiero amarte a ti antes de recibirla, durante la espera y después de verla ya.

una bendición escondida que tú sabes cuándo revelar. Yo solamente veo el presente, tú conoces mi porvenir. Y aunque no vea lo que preparas, puedo confiar en ti.

devuelve la esperanza. Puede ser paz en una casa, sanidad para una relación, sabiduría para una decisión o descanso para el corazón.

porque aún antes del regalo, su bondad ya puedes reconocer. Y cuando llegue aquello que tanto esperabas ver, abrirás tus manos al cielo y dirás: gracias, Dios, por tu fidelidad.

Padre amado, gracias porque mi historia no termina en lo que viví ayer. Tú conoces los cambios que están llegando y las cosas que todavía no puedo comprender. Si estás llevándome hacia una nueva etapa, prepara mi corazón para recibirla con sabiduría y humildad. Ayúdame a soltar lo que ya terminó, aprender de lo que viví y a caminar hacia lo nuevo sin miedo. Que nunca olvide que en cada temporada tu presencia permanece conmigo.

Señor Jesús, si algo debe terminar, dame valor para soltarlo. Si algo nuevo comienza, dame sabiduría para recibirlo.

que la vida no siempre es fácil, que no pierdan esperanza cuando lleguen los días difíciles. Si alguna vez se equivocan, que sepan volver a ti, que nunca piensen que sus errores

Padre, pon personas buenas en el camino de mis hijos. Dales amigos que los acerquen a Jesús, que celebren su crecimiento y que sepan decirles la verdad. Cuando la necesiten, aparta de ellos toda influencia.

0: Damos a Jesús.
1: Padre, cuida el corazón de mis hijos cuando nadie esté cerca para aconsejarlos. Dales dominio propio para rechazar lo que pueda dañarlos y valentía para hacer lo correcto, aunque nadie los esté mirando. Que Jesús sea su guía en sí.

Señor, cuando mis hijos tengan que escoger su camino, habla a sus corazones. Dale sabiduría para reconocer las puertas que vienen de ti, valentía, para cerrar aquellas que puedan alejarlos de tu propósito, que sus decisiones nazcan de la fe.

La vida de mis hijos. Recuérdales que tú sigues siendo Dios. Dales fuerza para atravesar las pruebas sin perder la fe. Y enséñales a encontrar esperanza, aún en medio de la vida.

Padre, tú conoces el propósito que sembraste en cada uno de mis hijos. Ayúdalos a descubrir sus dones, a caminar con humildad y a usar todo lo que reciban para hacer el bien. Que sus sueños nunca estén.

Llegará el día en que mis hijos caminarán sus propios caminos. Cuando ya no pueda guiarlos como antes, sé tú quien los sostenga, que crezcan en edad, pero también en fe, y que nunca estén demasiado lejos de tu corazón, amén.

decisión que tantas veces he puesto en tus manos. Tú conoces cuánto he esperado y también conoces las veces que mi fe se ha cansado.

He preguntado por qué algunas respuestas tardaron, por qué ciertas puertas no se abrieron y por qué tuve que atravesar temporadas que no había elegido. Hoy no quiero quedarme atrapado en esas preguntas. Dame la gracia para confiar en tu sabiduría incluso cuando no entiendo tus decisiones.

Si algún día llega la respuesta que estoy esperando, no permitas que olvide las noches en las que solamente tenía fe. Que nunca atribuya a mi propia fuerza lo que tú hiciste por

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0: Tomar el sol por las mañanas ayuda a disminuir la presión sanguínea, nos protege de enfermedades y nos ayuda a reforzar nuestras defensas. 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